trabajando, compartiendo su miseria con sus hijos, que no tienen una mirada de oportunidad como nuevos inmigrantes. Cuando uno es la deportación masiva, cuyas vidas es el trabajo perenne y cuyo descanso es la tumba. Mojados, pero deseosos de vivir, llenos de esperanza, solo para encontrarse en un callejón sin salida.